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0: En cada vuelo de avión, escuchamos el siguiente aviso de rutina. En caso de necesitar oxígeno suplementario, caerán automáticamente mascarillas delante de usted. Tome la más cercana y colóquesela en la nariz y en la boca y respire normalmente. Me llama la atención cuando dice, si va acompañado de niños o de personas que necesitan su ayuda, póngase usted primero la mascarilla y después ayuda a los demás. En el viaje de la vida también necesitamos ponernos primero nosotros la mascarilla para después ayudar a los demás. El mandamiento es, amarás al prójimo como a ti mismo. Si nos amamos, nos valoramos, nos respetamos a nosotros mismos, podemos amar, valorar y respetar a los demás. Pero si no nos amamos a nosotros mismos, mucho menos podremos amar al prójimo. Pongámonos primero nosotros la mascarilla y todos vamos a tener un viaje seguro por la vida.
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2: Gracias, compañeros, qué gusto saludarles. En este momento, en compañía de Fabricio Bonilla, gerente de operaciones del Instituto Hondureño de Mercadeo Agrícola. Escuchamos.
3: Estamos rezagados, granos que no habían sido rotados en su debido tiempo, granos que no habían sido, dándoles el cuidado adecuado, por lo cual nosotros, pues, como ente responsable, nosotros mandamos a realizar los análisis, paramos cualquier comercialización de estos granos y para que no fuera algún riesgo al consumidor final. Es importante también de que el Tribunal Superior de Cuentas, el Ministerio Público, pues está haciendo sus debidas investigaciones, por lo cual nosotros estamos tomando cartas sobre el asunto para poder dar la mejor solución, darle la mejor salida a este grano y que no sea una salida para personas particulares, sino para que la agroindustria lo pueda aprovechar.
4: ¿De cuántos quintales estamos hablando y cuáles son los procedimientos a seguir?
3: De frijol estamos hablando de 33 mil quintales, de el maíz estamos hablando de 64 mil quintales. Es importante, pues, aclarar a la población hondureña de que se tiene mal definido, realmente, de que dicen que todos los granos están en mal estado, que no son para consumo humano. Es importante aclarar lo que dijo el viceministro Fortín, de que realmente hay una gran parte del maíz, de que no puede ser para consumo humano, pero el frijol sí es para consumo humano, pero no es para consumo particular. No tiene la calidad ideal para que pueda ser consumido en la mesa del hondureño.
4: ¿Se habla de preocupaciones sobre que podría haber escasez? ¿Se descarta esta misma?
3: Se descarta, realmente nosotros estamos abastecidos a pesar del problema que hemos heredado. Nosotros tenemos una reserva de calidad, tenemos una reserva que tenemos la meta de tener el 4% del consumo nacional, que es alrededor de 120 mil quintales, y estamos haciendo las gestiones correspondientes para tener un abastecimiento más grande para poder llegar a los productores y tener una reserva estratégica que pueda suplir a la población hondureña.
5: ¿De cuánto son los contratos que buscan realizar con los productores hondureños, la compra de granos básicos con productores hondureños?
3: Pues ahorita estamos haciendo la proyección, ahorita se acaba de dar la cosecha de primera. Pues como le decía yo en el Canal 11, pues realmente tenemos un problema de liquidación que nosotros estamos tomando papeles sobre el asunto y estamos haciendo las gestiones correspondientes para poder llegar al productor a través de Banadesa, el contrato tripartito, ¿verdad? Y así llegar al pequeño y mediano productor.
5: ¿La importación se descarta?
3: Pues ese es un plan B, ¿verdad? Si la demanda nacional no suple la reserva estratégica, pues vamos con el plan B, que sería la importación de grano.
4: ¿De cuánto estaríamos hablando?
2: Bien, muchas gracias. Escuchábamos a Fabricio Bonilla, gerente de operaciones del Instituto Hondureño de Mercadeo Agrícola, quien se refería al deterioro de granos básicos de la reserva, esto del IMA. Con esta información yo regreso con ustedes nuevamente a los estudios principales.
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6: instante Dios se olvidara que soy una marioneta de trapo y me regalara un trozo de vida, aprovecharía ese tiempo lo más que pudiera y posiblemente no diría todo lo que pienso, pero en definitiva pensaría todo lo que digo. Daría valor a las cosas, no por lo que valen, sino por lo que significan. Dormiría poco, soñaría más. Entiendo que por cada minuto que cerramos los ojos, perdemos 60 segundos de luz. Andaría cuando los demás se detienen. Despertaría cuando los demás duermen. Si Dios me obsequiara un trozo de vida, vestiría sencillo. Me tiraría de bruces al sol, dejando descubierto no solamente mi cuerpo, sino también mi alma. A los hombres les probaría cuán equivocados están al pensar que dejan de enamorarse cuando envejecen, sin saber que envejecen cuando dejan de enamorarse. A un niño le daría alas, pero le dejaría que él solo aprendiese a volar. A los viejos les enseñaría que la muerte no llega con la vejez, sino con el olvido. Tantas cosas he aprendido de ustedes, los hombres. He aprendido que todo el mundo quiere vivir en la cima de la montaña, sin saber que la verdadera felicidad está en la forma de subir la escarpada. Me apartaría de los necios, me apartaría de los habladores, de las gentes con malas costumbres y malas actitudes. Sería siempre honesto y mantendría llenas de amor y de atenciones a las personas a mi alrededor, y siempre trataría de dar lo mejor. He aprendido que cuando un recién nacido aprieta con su pequeño puño por primera vez el dedo de su padre, lo tiene atrapado por siempre. He aprendido que un hombre solo tiene derecho a mirar a otro hacia abajo cuando extiende su mano para ayudarle a levantarse. Son tantas cosas las que he podido aprender de ustedes, pero realmente de mucho no habrá de servir, porque cuando me guarden dentro de esa maleta, infelizmente me estaré muriendo. Trataré de decir siempre lo que siento y haré siempre lo que piense en lo más profundo de mi corazón. Si supiera que hoy fuera la última vez que te voy a ver dormir, te abrazaría fuertemente y rezaría al Señor para poder ser el guardián de tu alma. Si supiera que estos son los últimos minutos que te veo, te diría, te quiero, y no asumiría tontamente de que tú ya lo sabes. Siempre hay un mañana, y la vida nos da siempre otra oportunidad para hacer las cosas bien. Pero si me equivoco, y hoy es todo lo que nos queda, me gustaría decirte cuánto te quiero, que nunca te olvidaré. El mañana no le es asegurado a nadie, joven o viejo. Hoy puede ser la última vez que veas a los que amas. Por eso no esperes más. Hazlo hoy, ya que si mañana nunca llega, seguramente lamentarás el día que no tomaste el tiempo para una sonrisa, para un abrazo, para un beso, y que estuviste muy ocupado para concederles un último deseo. Mantén a los que amas cerca de ti. Diles al oído lo mucho que les necesitas. Quiérelos y trátalos bien. Toma tiempo para decirles, lo siento, perdóname, por favor, gracias, y todas las palabras de amor que conoces. Nadie te recordará por tus nobles pensamientos secretos. Pídele al Señor la fuerza y la sabiduría para poderlos expresar. Finalmente, demuestra a tus amigos y seres queridos cuánto realmente te importan. Gabriel García Márquez, HCR Pensamientos.

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0: el grandísimo Leonel García.
1: Gracias, chicos. Increíble.

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0: La radio te informa la hora. Son las 7.
1: Las 7.
0: Y 33 minutos.
2: Y 33 minutos.
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0: La radio te informa la hora. Son las 8.
1: Las 8.
0: Y 2 minutos.
2: Y 2 minutos.
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2: La radio te informa la hora. Son las 8.
0: Las 8 y 30 minutos.
3: Y 30 minutos.
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1: La radio te informa la hora. Son las 9 en punto. Las 9 en punto. 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
2: La radio te informa la hora. Son las 9.
3: Las 9.
2: Y 32 minutos.
4: Y 32 minutos.

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2: La radio te informa la hora. Son las 10 en punto.
3: Las 10
2: en punto.
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0: La radio te informa la hora. Son las 10.
1: Las 10.
0: Y 33 minutos.
2: Y 33 minutos.
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0: creo yo.
1: You'll be surprised. ¿Qué te parece, Royce? Muy juiciosa la tipa, ¿no?

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3: La radio te informa la hora. Son las 11 en punto. Las 11 en punto.
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0: Informa la hora. Son las 11.
1: Las 11.
0: Y 30 minutos.
2: Y 30 minutos.
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1: La radio te informa la hora. Son las 12 en punto.
2: Las 12.
1: Las 12 en punto.
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0: La radio te informa la hora. Son las 12.
1: Las 12.
0: Y 33 minutos.
2: Y 33 minutos.
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3: Cuando el hombre trabaja, Dios lo respeta. Pero cuando el hombre canta, Dios lo ama. San Agustín decía que cuando el hombre cantaba,

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2: La radio te informa la hora. Es la una en punto.
3: La una
2: en punto.
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0: La radio te informa la hora. Es la una.
1: Es la una.
0: Y 30 minutos. 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

0: La radio te informa la hora. Son las 2.
1: Las 2.
0: Y 2 minutos.
2: Y 2 minutos.
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0: 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La radio te informa la hora. Son las 2. Las 2. Y 30 minutos.
1: Y 30 minutos.
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0: La radio te informa la hora. Son las 3.
1: Las 3.
0: Y 4 minutos.
2: 4 minutos.
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0: La radio te informa la hora. Son las 3.
1: Las 3.
0: Y 30 minutos.
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4: La radio te informa la hora. Son las 4 en punto.
3: Las 4
4: en punto.
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0: La radio te informa la hora. Son las 4.
1: Las 4.
0: Y 33 minutos. 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
4: La radio te informa la hora. Son las 5 en punto.
5: Las 5 en punto.
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8: La radio te informa la hora. Son las 5.
9: Las 5.
0: Y 30 minutos.
10: Y 30 minutos.
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1: La radio te informa la hora. Son las 6 en punto.
2: Las 6
1: en punto.

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0: 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Y ahora, el Mañanero Catracho enlaza su señal con nuestras estaciones hermanas Radio Cima y Radio Jesús es el Rey de la Corporación Radiofónica. Jesús es el Rey de Catacamas. Saludos a los miles de hermanos y hermanas que siguen la señal de estas sus emisoras cristianas. ¡Bienvenidos!
1: Hola, ¿qué tal? Un placer, un gusto saludarles a través de HCR. Hola, Catrachos Radio. Estamos listos ya para llevarles hasta sus hogares la emisión informativa de HCR Noticias, enlace informativo departamental correspondiente a este jueves 17 de septiembre. Les saludamos desde HCR, hola Catrachos Radio, generando esta señal para las estaciones de la Corporación Jesús es el Rey, con sus emisoras Radio Cima HN 90.3, la cristiana grupera del dial, Radio Jesús es el Rey en 106.3 FM, la voz que proclama la palabra de Dios, Radio Cima Poncaya, y claro, a través de Estéreo Ley. Todas estas estaciones son parte de la Corporación Jesús es el Rey. 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A través de todas estas estaciones les damos la cordial bienvenida al enlace informativo departamental. Te damos gracias, Señor, porque en tu infinito amor nos has permitido un nuevo día de vida para poderlo compartir con nuestros oyentes a través de este espacio informativo. Gracias, Señor, por las bendiciones que recibimos a diario, por el trabajo, por la familia, por los compañeros, por las personas con las que nos rodeamos a diario y por aquellos con las que nos encontraremos el día de hoy. Gracias, Señor, por el pan de cada día. Hoy, Señor, te agradecemos también por nuestras autoridades, por las cuales te pedimos para que las lleves en tu mano y las dirijas por el camino por donde debe ir el desarrollo, la paz, la tranquilidad de cada una de nuestras comunidades. Te pedimos por nuestros compatriotas, especialmente por aquellos que en este momento sufren las consecuencias de su situación migratoria y, bueno, tienen que pasar momentos de ansiedad, de incertidumbre, producto de ese estatus, especialmente allá, de ese estatus migratorio en Estados Unidos. Por sus familias, para que también sepan valorar ese esfuerzo que ellos están haciendo por cada uno allá en el extranjero. Gracias, Señor, por este nuevo día que nos regalas. Agradecemos, Señor, por todo lo que recibimos y por lo que hemos dejado de agradecer. Gracias. Bendito y alabado sea tu nombre por siempre. Amén. Compartimos a continuación el versículo del día de hoy tomado de Romanos 13:7. Paguen a cada uno lo que corresponda. Si deben impuestos, paguen los impuestos. Si deben contribuciones, paguen las contribuciones. Al que deban respeto, muéstrenle respeto. Al que deban honor, ríndanle honor. Palabras que están en Romanos 13:7. Paguen a cada uno lo que corresponda. Si deben impuestos, paguen los impuestos. Si deben contribuciones, paguen las contribuciones. Al que deban respeto, muéstrenle respeto. Al que deban honor, ríndanle honor. Romanos 13:17. Y en la parte musical, como siempre aquí en el programa, continuamos de estreno todos los días. 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
1: Estos son los avances informativos de hoy. Estructuras criminales que provoquen desalojos serían consideradas como terroristas según una nueva ley que se discute en el Congreso de la República. Destaca este día uno de los diputados. Siguen los incumplimientos al personal de enfermería por parte de las autoridades de la CESAL. Las que estarían próximas a irse a paro también o a asambleas informativas son las enfermeras. El sector campesino estima pérdidas alrededor de 4 millones de quintales de maíz y frijol por la sequía. Condenaron a un juez allá en Santa Rosa de Copán, un juez municipal, porque vea usted que las personas que cumplen trabajo social por haber sido condenados por diversos delitos, pues se los llevaba a trabajar en la construcción de su casa. Qué bonito, ¿verdad? Dice la famosa doctora Show, Miss Show, Floridalia Aguilar, que va a interponer o ha interpuesto una denuncia ante el Ministerio Público por agresiones. Y como todavía no se ha graduado de doctora, es pasante, dice que cuando se gradúe, que se preparen porque va a celebrar completamente desnuda. Esta señora acostumbra a protestar en ropa interior. Los economistas recomiendan ahorro en conjunto ante la situación del alza de los combustibles y la canasta. Hoy un economista da esas recomendaciones. Mucha gente la agarra changoneta, pero no es tanto así. Esas y otras notas vamos a compartir con ustedes, además del informe del estado del tiempo, aquí en HCR Noticias, enlace informativo departamental. 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
1: Son 17 minutos después de la hora, 17 minutos después de la hora aquí en HCR Noticias, enlace informativo departamental. Vamos con las notas informativas ampliadas. El conocido diputado Kilbert Bertrand dice que se discute al interior del Congreso de la República una ley que consideraría como terroristas a las estructuras criminales que están provocando desalojos forzados en algunas colonias de las principales ciudades del país. Hablamos de los lugares donde se concentra el mayor número de personas que pertenecen a estas estructuras. Kilbert Bertrand sobre el particular.
2: Un gusto saludarle. Ese mismo día que ocurrió y que nos dimos cuenta de este hecho, de inmediato me puse en comunicación con el coronel Antunes, que es el comandante de la policía militar, y de inmediato se mandó a militarizar toda la zona de Villanueva y del sector de Los Pinos también. Es una zona bastante compleja en el país. Pero esto lo único que nos demuestra es que ha hecho falta una política de seguridad sostenible en el tiempo. El último gobierno eliminó prácticamente la policía militar, no invirtió en temas de seguridad, dejó perder sistemas importantísimos como por ejemplo el que hemos renovado ayer, IBIS, que se trata justamente del componente de identificación balística. El registro balístico en el país no existía, se perdió por la falta de capacidad del gobierno anterior, para variar. apoyar también en estos temas. Ayer hemos vuelto a firmar por un valor de 6.5 millones de dólares este contrato, que va a permitir tener nuevamente la información balística en el país. Eso es muy importante para avanzar en la investigación forense y poder tener las mejores herramientas para encarcelar a estos tipos. Ya, estos son elementos que hemos ido avanzando en un país que encontramos sin estrategia en lo absoluto para nada, más que para saquear fondos públicos y para a través de el Congreso favorecer a los familiares. Pero bueno, eso ya son otros temas y ahora tenemos que enfocarnos en cómo establecer políticas públicas, como lo hemos hecho, para luchar contra la extorsión, para luchar contra el lavado de activos, para declarar a las maras y pandillas como organizaciones terroristas, que es justamente lo que va a ocurrir en los próximos días. Ese no era estado de excepción, es el estado de decepción, porque el pueblo hondureño está más decepcionado que nunca de la incapacidad que mostró el gobierno anterior para luchar contra el crimen. Y ahora, si vamos a aplicar estado de excepción, va a ser en lugares específicos, en un marco territorial específico, no como existía antes en todo el país, que abrió las puertas a otro tipo de delitos que incluso empezó a cometer la misma policía. Esos elementos hay que tenerlos siempre con mucho cuidado, y en los próximos días vamos a conocer si la Secretaría de Seguridad nos plantea la necesidad de que exista un estado de excepción. Lo que hemos dicho es que no lo vamos a hacer a nivel nacional, sino que estrictamente en los lugares donde se necesite para poder facilitar el combate al crimen organizado. Claro, porque abre nuevas posibilidades para poder luchar contra ellos. Ya cuando uno es organización terrorista, ya hay otro tipo de prácticas que puede utilizar la Policía Nacional y la Policía Militar para luchar en contra de ellos, olvidándose un poco de aquella famosa frase de los derechos humanos de muchas organizaciones que defienden los derechos de los criminales, pero no de las víctimas. Eso quedaría atrás y eso es fundamental para poder luchar contra estos criminales que no se tocan el corazón para quitarle la vida a cualquier hondureño y robarle la paz al país.
1: Es el diputado Kilbert Beltrán, referente a este tema de someter ante el Congreso de la República una ley que considere terroristas a las estructuras criminales que están provocando desalojos forzados en varios puntos de la capital y de otras ciudades del país debido al tema de la extorsión. Entre tanto, siempre sobre ese mismo particular, el analista en materia criminal, el abogado Ramiro Medina, dice que debe implementarse el estado de excepción de manera sectorizada y declarar como terroristas a los grupos criminales. Pero dice que esta acción hay que saber ejecutarla.
3: Mire, definitivamente que sí, yo siempre estoy de acuerdo con el estado de excepción y, como le digo, yo soy admirador del modelo Bukele, el que lo he estudiado mucho. De hecho, he hecho muchas exposiciones sobre este tema. Pero ¿qué pasa? Yo creo que en este momento el estado de excepción en Honduras debe ser, para mí, sectorizado territorialmente y debe ser parcialmente y más moderado, más parcial en aquellos municipios o ciudades donde la parte conflictiva es menor. Pero sí es necesario el estado de excepción en este momento y se deben declarar como terroristas aquellos grupos criminales organizados a nivel narcotráfico, que tenga que ver con grupos de maras y pandillas, pero sí es necesario en el país. Ahora, lo que pasa es que aquí en Honduras los que son defensores de derechos humanos prefieren embolsados, prefieren descabezados, prefieren que corra la sangre aquí en Honduras, y ellos dicen, no, es que le violan los derechos humanos, le están violando los derechos humanos a un delincuente, que incluye los estados de excepción total y sectorizado, que para mí debería ser los departamentos de Lloro, Colón, Olancho, Francisco Morazán y en el caso de Cortés, ¿verdad?, que es conflictivo, y así algunos otros departamentos en menor escala, que eso lo que permite es que se ejecuten allanamientos sin tener una orden de captura, sin tener una orden de allanamiento. Se pueden hacer, se limitan las horas, y ya eso tiene que ver con el artículo 99 constitucional, y entonces lógicamente hay un grado de afectación. Pero no hay que luchar y que decir, no, es que los derechos humanos, no, porque a quien están violando el derecho humano es al ciudadano de a pie, al ciudadano honesto, y ahí sí hay que cuidar y hay que protegerlo. Entonces los derechos humanos no están velando porque no mueran personas en Honduras, están velando por los derechos del delincuente, y es lo que ha hecho El Salvador. Muy de acuerdo, muy bien sectorizado el estado de excepción, en partes total y en partes total, pero es necesario en este momento, partes parcial, partes total, y debe ser para los departamentos más conflictivos del país, como le digo, Lloro, Colón, Francisco Morazán y Cortés. Bueno, entiendo yo he leído mucho el decreto, pues como uno trabaja mucho en la parte penal, que eso, quien va a determinar si una organización es terrorista o no, como el cartel del diablo, llámese maras o pandillas, cualquier grupo organizado, va a ser el Consejo de Defensa y Seguridad. ¿Quiénes incluyen esto? Tiene que ver que el ministro de Seguridad, ministro de Defensa, presidente del Congreso, fiscal general, el presidente de la Corte y el presidente de la República, lógicamente. No, tiene que reunirse de inmediato, porque este país está de rodillas, este país está desangrando y no espera más. Tenemos que darle seguridad jurídica, como se llama especialmente al tema de la propiedad privada también, y como digo yo, dos ejes fundamentales que tienen que ver con la seguridad ciudadana, con la seguridad pública, que son la protección de los bienes, que es la propiedad privada, y la protección de las personas. Eso es la definición de la seguridad ciudadana, y hasta en este momento ha fallado el gobierno. Sé que tiene la buena voluntad, sé que lo pueden hacer, entonces creen algunas reformas constitucionales y algunas reformas, algunas leyes de derecho derivado y démosle garantías de seguridad a este país para que venga más inversión.
1: Es el abogado Ramiro Medina, experto en temas relativos a la criminalidad. Dice que debe implementarse ese estado de excepción que se ha estado mencionando y que fue muy criticado en el gobierno anterior porque no tenía fin, que ahora se quiere aplicar, pero de manera sectorizada. Y también esa declaratoria de terroristas de los grupos criminales que provocan que las personas tengan que dejar su casa de manera forzosa en zonas calientes del país. Sobre este tema, el representante de JOPRODE, Jorge Jiménez, dice que con la aplicación del estado de excepción, del cual se viene hablando de manera fuerte en el país, dice que lo que estamos haciendo es abriendo la puerta a la violación de los derechos humanos con la aplicación del mismo, tal como sucedió con los estados de excepción que se aplicaron en la administración anterior. Así lo justifica el representante de JOPRODE, Jorge Jiménez.
4: Bueno, sorprendido cuando escuchamos primero al presidente de la República, luego al presidente del Congreso y ahora al ministro. Sorprendido porque ellos prometieron que no íbamos a estar bajo ningún estado de excepción. Recuerde que el estado de excepción, ya como lo dicen, lo mismo, es una excepcionalidad que debe de existir y que deben de haber algún tipo de parámetros para que se haga un estado de excepción, que todavía nosotros como país pues no los tenemos en primera instancia. Segunda, nosotros creíamos que iban a implementar una política de Estado en materia de seguridad que tuviera como objetivo la prevención del delito y el combate a la criminalidad, pero vemos que nos hemos convertido igualito que los bomberos en apagafuegos. La criminalidad en Honduras, o la policía solo ingresa a las colonias cuando hay desplazados por violencia, cuando hay asesinatos, y no de manera preventiva a hacer una función esencial con la comunidad, porque me acuerdo cuando se llamaba también policía comunitaria. Entonces, en base de eso, nosotros nos oponemos porque el estado de excepción dejó más de 1,600 personas víctimas de las violaciones a derechos humanos, entre ellas abuso sexual, tratos crueles, inhumanos y degradantes y actos de tortura. Y un caso de 9 que están por documentarse los ha hecho el CONADE y el Alto Comisionado de Naciones Unidas sobre desapariciones forzadas durante un estado de excepción. A esto agregué la persecución política que existió con ese estado de excepción, puesto que se suspenden garantías constitucionales y usted le está dando casi un sobre blanco para que puedan ingresar a las casas y puedan violentar y vulnerar derechos fundamentales. Sí, el presidente Azura poco o nada tiene en una agenda de derechos humanos, y a esto le incorpora usted ahora un estado de excepción. Esperemos que el presidente reflexione, que en verdad ponga a los verdaderos funcionarios que puedan ser capaces de darle una estrategia en materia de seguridad y una política pública, y no quienes le están calentando el oído para que se vaya con un estado de excepción que a todas luces vulnerará derechos. Y sobre todo, hoy por hoy no sabemos quiénes son los victimarios de los 4 años atrás de que dejaron violaciones a derechos humanos. Primero debería el Ministerio Público de decirnos quiénes son los victimarios, quiénes cometieron las violaciones de derechos humanos, las desapariciones forzadas, los actos de tortura y la violación, y después querer presentarnos ante nosotros una propuesta en materia de seguridad. No es con un estado de excepción que van a disminuir la criminalidad, y ya los datos y las cifras lo dicen. Sí, abrimos la impunidad, les estamos dando un cheque en blanco a la policía, a los militares, para que puedan actuar de manera como lo hicieron, violentando derechos fundamentales, allanando las casas, deteniendo a diestra y siniestra, y sobre todo criminalizando la pobreza, porque mayormente cuando hacen estos estados de excepción es donde la pobreza se ve más subrayada, y donde hay factores como la desigualdad y la falta de empleo, de salud y de educación.
1: Bueno, ahí escuchamos al representante de JOPRO, de esta organización de jóvenes por los derechos humanos, representada por el señor Jorge Jiménez. Dice que al abrir la posibilidad para el estado de excepción, aunque sea sectorizado, estamos abriendo las puertas para que continúen también, dice, acciones de impunidad por parte de los entes de seguridad en el país. El vocero de la Corte Suprema de Justicia, Melvin Duarte, expresó que en la sesión del Pleno del Poder Judicial no se abordó, lamentablemente, el tema del ex jefe de las Fuerzas Armadas, Romeo Vázquez. La defensa del ex militar, que sigue prófugo de la justicia, porque todavía no ha pasado a otro término su caso, había solicitado que, debido a las condiciones de salud del general en condición de retiro, Romeo Vázquez Velázquez, se le suspendiera esa orden de captura que hay en su contra, para permitirle llegar a un centro asistencial a tratarse, porque peligra su vida. Así lo dijo Melvin Duarte sobre esto de que la sesión del Pleno del Poder Judicial no abordó, por falta de tiempo, la situación de la solicitud hecha por la defensa del general Romeo Vázquez Velázquez.
5: Sí, muy buenas tardes. Bueno, en efecto, el Pleno de Magistrados de Corte Suprema de Justicia fue convocado para este día. Comenzó la sesión a eso de las 9:00 a.m. con una agenda planteada de continuidad en relación a darle seguimiento a algunos expedientes que ya habían sido agendados también en plenos anteriores. Algunos de ellos han ido siendo evacuados en materia laboral, contencioso administrativo. Igualmente, para este día estaban planteados al menos dos expedientes en materia laboral, y asimismo también el expediente relacionado a un recurso de amparo en materia penal que es producto de una resolución dictada por la Corte de Apelaciones de lo Penal del Departamento de Francisco Morazán, y que en efecto relaciona al ciudadano Romeo Vázquez Velázquez. Sin embargo, fueron evacuados algunos elementos relacionados o los expedientes relacionados a la materia laboral, quedando pendiente uno en esta misma materia, y el caso relacionado al recurso de amparo penal, ese no fue abordado, así que será abordado en un próximo pleno. Los magistrados quedaron convocados para este próximo viernes. Mañana estaríamos ya en la capacidad de confirmar si en efecto se daría este pleno de magistrados el día viernes o la próxima semana.
6: ¿No hay agenda para el día viernes, abogado, a desarrollar el pleno?
5: La agenda es darle continuidad a lo que no fue abordado este día, y a los puntos varios que son sometidos por parte de los magistrados siempre en todas las sesiones plenarias.
6: ¿Solo fueron los temas nada más tocados ese día, abogado?
5: Solamente estos temas, puntos varios que tienen que ver un tanto con la vida administrativa y algunos otros elementos que se deben ir decidiendo por parte del pleno de magistrados de Suprema Corte.
6: ¿El tema de la sala laboral que fue abordado en el último, se abordó nuevamente hoy?
5: La sala laboral fueron expedientes relacionados a decisiones que fueron tomados en casación por la sala laboral contencioso administrativo, y cuando las decisiones no son por unanimidad sino por mayoría de votos, pues deben ser conocidas en el pleno de magistrados de Suprema Corte. Hoy fue abordado uno de estos expedientes, sin embargo no quedó el tiempo suficiente para poder abordar el recurso de amparo penal, que debe ser conocido producto del envío de este expediente de la sala constitucional.
1: Es Melvin Duarte, vocero del Poder Judicial, referente a que no se abordó el tema de que ha solicitado la defensa del ex jefe de las Fuerzas Armadas, Romeo Vázquez Velázquez, que sigue en la misma condición de prófugo, porque todavía la Corte no analiza en ese sentido su caso, aunque se decía que ya estaba próximo, más bien a que su caso se le diera un sobreseimiento definitivo, pero al parecer no ha sucedido aún. Ya son, señoras y señores, 35 minutos después de la hora, 35 minutos después de la hora aquí en HCR Noticias. Vamos con más notas informativas. Bueno, los doctores siguen todavía en condiciones de asambleas informativas, porque aunque se reunieron con el gobierno el viernes, al parecer no llegaron a ningún acuerdo porque ya están cansados de tantas mentiras. Y ahora se abre otro frente, ahora serían las enfermeras, según Josué Orellana, debido a que siguen los incumplimientos al personal de enfermería por parte de las autoridades de la Secretaría de Salud. Vamos a escuchar a continuación a Josué Orellana, quien es el presidente de la ANEA.
7: Es preocupante la realidad del sistema de salud. ¿Y sabe qué es lo más preocupante de esto? Y por primera vez lo voy a decir, lo mal informado que está el presidente de la República. Al presidente le están mintiendo. Parece ser, lo que uno puede percibir por las declaraciones que da el presidente, es que no le están diciendo la realidad de lo que sucede en el sistema de salud. A tal extremo que uno va a la Secretaría de Salud a una reunión y, salido de ahí, todo vuelve igual o peor. Mire, nosotros hemos firmado dos actas de compromiso. En la última reunión que sostuvo con Salud, no quisimos firmar acta de compromiso porque no tiene razón de ser. Ni uno solo de los puntos que habíamos firmado se cumplió, y más bien uno que decía que se debía respetar la estabilidad laboral se incumplió, pero al revés, porque más bien se empezaron a despedir más de 100 enfermeras auxiliares. ¿Sabe qué pasa en este momento? Más de 50 compañeras no han sido recontratadas. ¿Sabe qué dicen los directores allá de hospitales y de regiones? Que desde Salud no les han dicho absolutamente nada. O sea, que en Salud a los gremios nos dicen una cosa y es distinto lo que les dicen a los directores en los hospitales y en las regiones. Hay un desorden terrible en Salud a tal extremo que se deben vacaciones, variables, turnicidades, bonos, un desorden en la Secretaría de Salud. Y es peor aún, cada mes cambian un sugerente de recursos humanos. Creo que el presidente debe tomar decisiones en este momento, sobre todo nombrando a un ministro de salud. Y mire, le voy a decir algo, no seguimos en lo mismo como el año pasado, estamos peor, porque la susodicha que estaba en Salud antes no se atrevió a despedirnos una sola enfermera auxiliar, y ahorita más de 100 despidos de enfermeras auxiliares, o sea que estamos peor. Es más, fíjese que usted va a la Secretaría de Salud en este momento y ahí la única cara que cambió fue la del viceministro. Ahí toda la estructura de las autoridades anteriores de la Secretaría de Salud, todas están ahí. Entonces no esperemos cambios si las personas y los actores son los mismos. Es lamentable, sinceramente. Mire, y lo porque tenemos una carga de trabajadores administrativos terrible. Hay hospitales y regiones donde hay hasta 10 asesores legales y hay 5 enfermeras auxiliares con 60 y 70 pacientes. O sea, es lamentable lo que sucede en el sistema de salud. Es un desorden terrible. Yo creo que es momento entonces que se nombre un ministro de salud y sobre todo que se ponga orden en la Secretaría de Salud. Tenemos enfermeras con hasta 8 meses de salario atrasados. Tenemos compañeras despedidas. Tenemos compañeros que no han firmado contratos en este momento. Y es peor aún el caso, porque lamentablemente, en vez de estar contratando auxiliares, se están despidiendo las poquitas que hay. Y se agrega un problema mayor. En este momento quieren reconocer todas las escuelas clandestinas que tiran enfermeras auxiliares. Es un negocio redondo con la salud, con la educación en este momento, y sobre todo poniendo en precario la vida de nuestro pueblo hondureño. Es lamentable lo que sucede en salud. Hay un desorden terrible que yo creo que es momento de ponerle atención a esta situación que pone en riesgo y en precariedad la vida del pueblo hondureño.
8: Esto todavía las autoridades no han hecho caso sobre estas escuelas clandestinas a enfermeras auxiliares.
7: No, de hecho, hasta las reuniones que tenían programadas para discutir este tema se han suspendido porque hay un interés, no sé de quién, en privatizar y mercantilizar la salud del pueblo hondureño en este país. Es lamentable lo que sucede.
1: Es Josué Orellana, presidente de la Asociación Nacional de Enfermeros y Enfermeras de Honduras, ANEA. Entre tanto, en el sector campesino, Darwin Calix, quien es el representante de diversas organizaciones campesinas, expresó de que el sector campesino estima pérdidas alrededor, escuche usted, de 4 millones de quintales de maíz y frijol, esto debido a la sequía. Y aunque las autoridades, por ejemplo, están diciendo de que hay suficiente reserva para suplir la necesidad, estamos hablando de 4 millones de quintales de maíz, 2 millones de cargas de maíz, para que me entienda, y frijoles, esto por la sequía. Significa que puede haber carestía dentro de los próximos meses, o si no, empezando el próximo año, que es cuando vamos a empezar a sentir las repercusiones de las cosechas que se perdieron durante esta temporada de sequía, que ojalá no dure tanto, porque ahorita todavía nos estamos comiendo la reserva del año pasado, pero una vez que se termine, entonces vamos a decir, ajá, ¿y ahora? Escuchemos a Darwin Cales, dirigente campesino.
9: La agricultura se han estado dando los incentivos a la producción para aprovechar al máximo este periodo corto, desgraciadamente, que vamos a tener entre septiembre y octubre. Hay que recordar también que a medida que no contábamos con ellos, que a medida la canícula se extiende, nos reduce los días de lluvia en estos dos meses que nos corresponde. La realidad es que impredecible ahorita hablar de cifras, hablar de pérdidas. Sí, en efecto, en estos 103 municipios que están en alerta roja, que fue eminente su pérdida en el periodo de primavera, que se perdieron a un 100%, tenemos más o menos una pérdida que anda alrededor de 4 millones de quintales entre maíz y frijol.
10: ¿Cuál actualmente es la principal preocupación para el sector agrícola en el país?
9: Bueno, existen varios factores, y uno de los problemas que hoy lo abordamos en la entrevista es que no entendemos nosotros cómo, si el Instituto de Mercadeo Agrícola es garante de la reserva estratégica de este país, cómo hay productores que han entregado su producto y tienen más de 3 meses que Lima no les ha pagado. Eso decepciona, desmotiva al productor. No entiendo por qué algunos funcionarios no entienden esta situación, dinamizar este tipo de actividades de compra al productor para garantizar la misma reserva estratégica del país. No entendemos nosotros como el IMA tiene estos problemas. O sea, nosotros nos preguntamos, ¿dónde están las prioridades? ¿Dónde está realmente el enfoque a que instituciones como el IMA, como Banadesa, que Banadesa, un garante del brazo financiero, IMA, garante de compra al pequeño productor, y en el tema del frijol, que es un grano de vital alimento al consumo de la mesa del hondureño, ¿cómo pueden haber tantas trabas para que el productor realmente no le puedan pagar y que se tarde hasta 3 meses en que no le pagan su producto?
11: ¿Están recibiendo los bonos tecnológicos por parte de Banadesa?
9: Sí, bueno, no por parte de Banadesa. A través de la Secretaría de Agricultura y Ganadería se están dando los incentivos a la producción. Felicitar, porque en esa parte también el gobierno está haciendo lo propio a través de la Secretaría. Alrededor de un 80% ya fueron distribuidos estos incentivos a la producción. Hay que recordar que aquí donde tiene que focalizar el gobierno es básicamente en estos departamentos que no vamos a tener problemas de lluvia. Una de las cosas importantes es también que el gobierno está haciendo lo propio, está tratando de llegar con alimentos a estas familias de subsistencia, 160 libras de alimentos. Esto realmente garantiza de repente, pues, no solucionarle para siempre la situación a estas familias de subsistencia, pero sí palea la situación. Y esto realmente tenemos que decirlo, pues, que el gobierno está haciendo lo propio, pero realmente el problema que nos preocupa es que tenemos que aprovechar al máximo esta corta periodo de lluvia que va a andar entre unos 40, 45 días. Ojalá Dios permita que nos dure un poquito más para poder realmente, al menos en el tema del frijol, garantizar la siembra.
10: Darwin, ¿cuáles serían los departamentos con mayor pérdida en cosecha y también cuántos departamentos?
9: Bueno, los departamentos en mayor pérdida de cosecha, estamos hablando de todos estos departamentos que encierran los 103 municipios. Hay que recordar que estos municipios que están en alerta roja, pues realmente es municipios donde la cosecha de primavera se perdió en un 100%, y por lo que vemos venir el periodo de postrera también corre riesgo de que también se pierda, porque a la final hay que recordar que a medida que la canícula se alarga, reduce los días de lluvia en el periodo de postrera. O sea, esto es algo que realmente nos preocupa enormemente, pero no así en el resto del territorio nacional. Hay departamentos que no vamos a tener problemas de lluvia, por ejemplo, Olancho, El Paraíso, Lloro, Atlántida, vamos a tener periodos de cosecha normales. Bueno, los productos es el tema de granos básicos, maíz, arroz y frijol, porque... Bueno, en el tema de frijol vamos a dejar de producir arriba de 1 millón de tema de frijol. En el tema de maíz va a andar arriba de 4 millones de quintales. Y en el tema de arroz todos sabemos que no cumplimos con la oferta nacional. Alrededor del 90% del arroz que consumimos va a ser importado. Pero esto todos lo sabemos. Lo importante en este tema es que al menos el gobierno a través de las importaciones garantiza que los 10 millones de hondureños van a tener alimento en su mesa.
1: Bueno, Bueno, y es que con las importaciones, se tiene como segundo plan eso de las importaciones de granos de los demás países de Centroamérica. El problema es que ellos también están pasando por el mismo problema. En Guatemala entendemos de que debido a la sequía han empezado a aplicar un sinnúmero de medidas en diversas ramas, entre ellas con las reservas que tiene el Estado para alimentar al pueblo. 45 minutos después de la hora. 45 minutos después de la hora.

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2: 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Vamos con el informe del estado del tiempo para este lunes 14 de septiembre. Hoy está de turno en Senaos Copeco el reconocido pronosticador José Pavón, que nos ofrece a continuación la perspectiva climática para este lunes, inicio de semana 14 de septiembre. Adelante, José Pavón, le escuchamos.
3: Fue hondureño, pronóstico del tiempo para el lunes 14 de septiembre del año 2026. Prevalecerán las condiciones secas y cálidas en la mayor parte del territorio nacional. Por la tarde, el transporte de humedad del Mar Caribe generará lluvias y chubascos débiles en la región oriental. En cuanto a los oleajes, litoral Caribe, 1-3 pies. Golfo de Fonseca, 1-3 pies. A continuación, las temperaturas. Tegucigalpa, temperatura máxima de 30, mínima de 16. Región Central, temperatura máxima de 32, mínima de 20. Región Insular, temperatura máxima de 30, mínima de 28. Región Norte, temperatura máxima de 31, mínima de 26. Región Oriental, temperatura máxima de 33, mínima de 20. Región Sur, temperatura máxima de 40, mínima de 26. Región Occidental, temperatura máxima de 30, mínima de 14. Desde Senaos Copeco, su pronosticador de turno, José Pavón.
2: Muchas gracias, José Pavón, por el informe del estado del tiempo para hoy. ¿Cuáles serán las temperaturas que prevalecerán sobre el departamento de Olancho? Bueno, amanecimos con una temperatura de 23 grados, pero alcanzaremos una máxima de 33 a 35. Será un día bastante cálido hoy. Se espera una precipitación de 2 milímetros, pero ya en horas de la tarde. Vientos del noreste y este a 10 kilómetros por hora. Así que soplará poco viento y además tendremos un día bastante cálido, 33 a 35 grados para hoy. Así que a cuidarse, hidratarse bien. El sol salió a las 5:38 de la mañana, se pondrá a las 5:51 pasado meridiano. Informaba José Pavón que continúan las condiciones secas y cálidas a la mayor parte del territorio nacional y que por la tarde el viento acelerado del este transportará humedad desde el Mar Caribe y producirá lluvias y chubascos débiles aislados en la región oriental, norte y montañas del centro y del suroccidente del país. Sigue la presencia del polvo del Sahara en concentraciones cercanas a 60 microgramos por metro cúbico. 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
1: El estado del tiempo para hoy.
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2: 50 minutos después de la hora, 50 minutos después de la hora, aquí en HCR Noticias, enlace informativo departamental. El abuso de poder en nuestro país, aplicado de la manera que debe ser, conlleva penas como delito de hasta 4 y 6 años. Por eso, los funcionarios públicos deben cuidar mucho su actitud porque algunos cuando ven la posibilidad de aprovecharse, pues se aprovechan y lo hacen en grande. ¿Cómo le pasó al juez de justicia municipal en Santa Rosa de Copán? Vea usted que puede o va a ir a parar a la cárcel, según la representante de los tribunales, Julisa Gómez, esto debido a que le mandaron dos personas condenadas por algunos delitos a realizar trabajo comunitario, porque en alguno de los casos esas personas que macanean a la mujer, que trafican con drogas en menor escala, los mandan a hacer, o que roban, los mandan a hacer trabajo comunitario para resarcir el daño que le han hecho a la sociedad. Pues ellos van a limpiar parques, a pintar parques, a limpiar plazas, etcétera, etcétera, lo que lo pongan en la municipalidad, excepto ir a trabajar en la casa de quienes trabajan en la municipalidad. Pues allá en Santa Rosa de Copán, el juez municipal decidió que estas dos personas que le habían mandado para hacer trabajo social, el mejor que podrían realizar es ayudarle a construir su vivienda. Cuando llegaron a supervisarlos y los encontraron allá, fue el ay Dios mío. Y bueno, el Ministerio Público, o más bien las autoridades de los tribunales, ya han condenado a este señor que era juez municipal en Santa Rosa de Copán y podría pasar entre 4 y 6 años en el MAMO por esto, oiga bien, por abuso de poder. Hay que cuidarse.
5: Así es, licenciado, tal como usted lo manifiesta, la Fiscalía para la Transparencia y Combate a la Corrupción Pública de Santa Rosa de Copán ha logrado un fallo condenatorio contra el ex director de Justicia Municipal de la Alcaldía Municipal de Santa Rosa de Copán, el señor Byron René Hernández Castañeda. A él el Ministerio Público lo acusó por el delito de concusión por los hechos, ¿verdad?, que se relatan, de que se investigaron, porque según la investigación, ¿verdad?, él abusó de su cargo, ya que dos privados de libertad fueron sentenciados y tenían que hacer trabajo comunitario en la alcaldía, es decir, de beneficio para la comunidad. Sin embargo, él se llevó a las dos personas a que le ayudaran en la construcción de su casa. Personal de la alcaldía los encontraron a estas personas, ¿verdad?, cuando fueron a realizar la inspección. También el del juzgado de ejecución, cuando fueron a realizar la inspección, encontraron a estas dos personas trabajando en la casa del señor Byron, es decir, de que el beneficio lo estaba utilizando para beneficio propio y no beneficio para la alcaldía y la municipalidad de Santa Rosa de Copán. En ese sentido, el Ministerio Público, luego de que realizó las investigaciones, presentó la acusación y ya se ha logrado la sentencia condenatoria. El tribunal lo sentenció, lo encontró culpable por el delito de abuso de autoridad y uno de los jueces dijo que era culpable por el delito de concusión, por lo cual está pendiente la audiencia de individualización de la pena, en donde el Ministerio Público pedirá varios años de prisión para este exdirector de Justicia Municipal de Santa Rosa de Copán.
6: ¿De momento suspendido del cargo, Yulis?
5: Así es, él desde que se iniciaron las investigaciones fue suspendido del cargo y se le dictó el auto de procesamiento en su momento en la audiencia inicial y ya ahora se le ha dictado este fallo condenatorio y está pendiente, ¿verdad?, de cuántos años se le dictará para que pague por este delito, ya que el Ministerio Público, pues luego de realizar las investigaciones, demostró también en el juicio oral y público de que él era culpable de cometer estos actos, ya que pues es un abuso de autoridad por el que ha sido condenado, ya que él pues utilizó a estas dos personas para que le ayudaran a construir su propia casa y no para que trabajaran en beneficio de la comunidad. Así es, en Santa Rosa de Copán fue que ocurrió este hecho, que se realizaron las investigaciones y no solamente fue una vez según la investigación, sino que en varias ocasiones estas dos personas, estas dos privados de libertad, bueno, que fueron sentenciados, entre ellos un menor de edad. Uno fue sentenciado por el delito de tráfico de drogas y el otro por el delito de violación, y los dos estaban trabajando.

0: atención, dice la doctora Floridalia Aguilar, esta doctora que protesta en ropa íntima y que se le fue a poner al frente ahí al presidente mientras realizaban los actos del 15 de septiembre, armando un tremendo show y escándalo, dice que ha interpuesto una denuncia ante el Ministerio Público por agresiones físicas, porque ese día fue parada en seco ahí por la seguridad que estaba en derredor del presidente. Miren, otros lados no le dejan pasar eso. Pero bueno, aquí estamos en Honduras. Y dice esta señora que cuando se gradúe, porque no es médico todavía, que cuando se gradúe va, que se esperen, dice, porque va a celebrar completamente desnuda. Hay gente que anda mal de la cabeza en este país, ¿va? Bien decía aquel. Vamos a escuchar aquí a la doctora que se manifiesta en ropa interior y que lo volvió a hacer ahí frente al presidente mientras se desarrollaban los actos de celebración de la patria.
1: Me aboqué al Ministerio Público, la Fiscalía de la Mujer, porque soy mujer, ¿no? Pero la Fiscalía de la Mujer, pueblo hondureño, cuando es un ataque de otra mujer, no puede proceder. Como yo, los que me atacaron a mí no fueron hombres, fue dos agentes, mujeres, la Fiscalía de la Mujer ahí no procede. Ese caso pasa a los derechos humanos. Vamos a ver qué se hace en este caso donde yo fui víctima de los que nos gobiernan, que es la policía, donde es la Policía Nacional, que es servir y proteger. ¿Servir y proteger a quién? Ustedes, Policía Nacional, les hace falta un protocolo, les hace falta entrenamiento para este tipo de casos, y yo fui víctima ayer. No justifica la violencia en ningún caso, pueblo hondureño. Una mujer puede andar sin ropa, sin ninguna ropa interior, y a nadie le da el derecho ni agredirla psicológicamente, ni verbalmente, menos físicamente. A la Policía Nacional, más que todo, le voy a decir algo. Estoy ya con tratamiento. Hay un gasto y no cualquier medicamento, porque los dolores son muy severos, sí. En espalda tienen que ser, yo tengo que ser evaluada, ya les voy a mostrar. Yo tengo que ser evaluada.
2: Bueno, aquí estamos.
1: Tengo que ser evaluada porque ando golpes.
2: Correcto, ahí está.
1: Ando golpes, me duele toda la espalda.
2: Ahí se le ven los golpes,
1: por favor. Acá, ajá, ando golpes.
2: Anda en el
1: cuerpo. Es decir, me agredieron físicamente y no me voy a quedar así. Tengo que ser evaluada. Tengo que ser evaluada donde tienen que haber radiografías. Y esos gastos médicos tienen que ir por ellos, no por mí. Porque yo soy la víctima, ellos me tienen que responder con los gastos médicos. Porque es lo único que puede hacer el Ministerio Público. El Ministerio Público no hace mucho por nosotros las víctimas. Pero por lo menos los agentes de la policía, lo mínimo que pueden hacer es cubrir mis gastos médicos. Por comer no, porque yo como sin... Yo vivo mejor que algunos doctores. Yo soy de las hondureñas que tengo carro, casa y un montón de cosas, y yo no soy doctora. Es que yo no estoy estudiando para tener un bien material. Yo estoy estudiando porque me gusta estudiar, me gusta la parte intelectual y me gusta ayudar a los demás. Entonces, en el caso mío, que me faltan las últimas clases de medicina, pero yo ya, para mí, con tanto caso que yo he visto, siento que Honduras me necesita. Entonces vamos a terminar esa clase por hondureño, y cuando yo tenga la toga, yo voy a tirar la toga y me voy a quitar la ropa, porque ese día me voy a quitar todo. El día que yo me gradúe, me voy a quitar hasta la ropa interior, así se los digo, sinceramente. Muchos quieren saber esa pregunta, y esa pregunta yo no se la voy a contestar ahorita. Yo dije que estaba embarazada, y con esa información que se quede todo el mundo.
0: Bueno, ahí escuchamos las declaraciones de Floridalia Aguilar, pasante de medicina, que dice ha interpuesto una denuncia ante el Ministerio Público por agresiones físicas para que al menos le reconozcan el tratamiento al que se sometió luego de que fuera detenida de manera abrupta y con algo de violencia por parte de la policía que estaba resguardando los actos patrios el día que se manifestó. Y ya escucharon ustedes, dice que el día que se gradúe, porque Honduras la necesita, ese día se va a quitar toda la ropa. Dios quiera que no caigamos en manos de esta persona un día que nos enfermemos, ¿verdad? O es que el karma no va a ser tan terrible. Bueno, con esto nos vamos. Gracias por la sintonía. Dios mediante estaremos con ustedes mañana en otra emisión de HCR Noticias, Enlace Informativo Departamental. Por ahora, gracias a todos y en cualquier lugar donde se encuentren, bendiciones.
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3: 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El tremendo juez de la Tremenda Corte va a resolver un tremendo caso.
4: Buenas noches, secretario.
3: Buenas noches, señor juez.
5: Óigame, qué clase de calor está haciendo, ¿verdad?
4: Sí, cómo no. ¿Quién lo está haciendo?
5: Ah, yo no sé.
4: Averígüemelo porque tengo ganas de ponerle 180 días para que no haga tanto.
5: Muy bien, doctor, trataré de averiguarse.
4: Y ahora dígame, ¿qué caso tenemos hoy?
5: Una bronca entre dos lecheros.
4: Pues llámelo complicado en ese lechericidio.
5: Enseguida, señor juez.
3: Luz María Nananina.
6: Aquí como todos los días.
3: Rudecindo Caldeiro y Escoviña.
7: Presente.
3: José Candelario Tres Patines.
8: A la reja.
9: Aquí está Nananina otra vez, mira eso, yo
6: sí,
9: no la
6: señor,
9: había visto.
6: Mira eso, ¿qué? Aquí estoy otra vez yo.
9: Entonces, con permiso del tribunal, me voy a retirar de este juzgado.
4: No, un momento, ¿qué es eso de retirarse?
9: Sí, es que esta señora me acusa muy duro, chico.
6: Pero es que tengo que acusarlo, porque usted no hace nada más que robarnos a Rudecindo y a mí.
9: ¿Ya tú la estás oyendo,
4: güey? Sí, señor, la estoy oyendo, sí. Dígame, Nananina, ¿dónde estaba usted que no venía por aquí?
9: En el vivache.
4: ¿Cómo?
9: Digo que en el vivá no, porque yo pregunté allí y me dijeron que no estaba
4: allí. Ah, vamos, ¿dónde estaba usted, Nananina?
6: En la quinta.
9: Exactamente, en la quinta celda, mano derecha.
4: ¿Cómo?
9: Digo que en la quinta celda, mano derecha, no podía estar, porque esa es la que me reservan a mí siempre.
4: Ah, bueno. Sí. ¿Y qué, Nananina, ya se siente bien?
6: Sí, señor juez, ya recuperé los glóbulos rojos que me faltaban.
9: Bueno, yo supongo que no irá usted a decir que esos glóbulos rojos se los robé yo tampoco, ¿no?
6: Bueno, moralmente sí, porque los robos y las estafas que usted nos hace son los que han tenido la culpa que yo me enferme del hígado.
9: Bueno, pero es que yo no tengo nada que ver con eso.
6: ¿Cómo que no?
9: No, señora, no me levante falso testimonio, porque al hígado suyo yo ni lo conozco siquiera,
4: bueno,
9: para que
4: ya,
9: sepa.
4: Ya.
9: No lo conozco.
4: Que ya he dicho.
9: Sí.
4: A mí no me interesa si lo conoce o no lo conoce. En fin, Nananina, quiero que sepa que todos estamos encantados de que se haya restablecido ya y de verla nuevamente por aquí. Y no lo digo por mí solamente, sino también por el secretario. ¿No es así?
5: Desde luego, ¿cómo no, señor juez?
4: Y por Rudecindo, naturalmente.
10: Hombre, no hay que decirlo siquiera, doctor. Huelga.
4: Y hasta inclusive por Tres Patines, ¿verdad?
9: Hombre, por Dios, chico, esa es una cosa que... Que... Bueno, ¿qué pasa si yo digo que no, chico?
4: Que le pongo 180 días.
9: ¿A la Nananina?
4: No, a usted.
9: Bueno, entonces imagínate, chico. Yo encantado de verla por aquí.
4: Bueno, en fin, vamos al juicio. ¿Qué bronca es la que se traen ustedes hoy?
10: Bueno, que ese sinvergüenza de Tres Patines nos está robando todos los días, doctor. Y eso no puede seguir así abajo de ningún concepto.
9: Bueno, pero si yo no te he dicho a ti que eso no va a seguir así, Rudecindo.
10: Seguro que no.
9: Palabra que no, chico. Hasta ahora te he estado robando todos los días, ¿verdad?
10: Sí.
9: Bueno, pues para que tú veas cómo soy yo de considerado. Desde mañana te voy a robar un día sí y el otro no. Está bien, está correcto, está consciente.
10: ¿Cómo me va a parecer bien y correcto eso, compadre? Doctor, exijo terminantemente que se me haga justicia.
4: Calma, Rudecindo, que se le haga justicia.
10: Claro.
4: Con que un día sí y otro no, ¿verdad, Tres
9: Sí,
4: Patinas?
9: Chico, y después de una concesión tan grande como la que acabo de hacer yo, me parece que ya no hay nada que discutir aquí, que nos podemos ir todos para casa, ¿no es eso?
4: No, señor, no es eso.
9: Pues para que vea, yo creía que era eso.
4: Pues no es eso, Tres Patinas.
9: Está bien.
4: Usted no puede robar a Rudecindo un día sí y otro no.
9: Entonces le tengo que seguir robando todos los días.
4: No, señor, lo que tiene usted que hacer es no robarle ninguno.
9: ¿Y de qué vivo yo entonces, chico?
4: ¿Cómo de qué vive?
9: Claro, tanto desocupado como hay ya, y tú me vas a dejar a mí también sin trabajo, chico.
6: Hágame el favor. ¿Y usted le llama eso trabajar?
9: Sí, señora, yo sí.
6: Pero yo no.
9: Bueno, ¿y qué hubo? ¿Te convences de que esta señora no viene nada más que al juzgado a llevarme la contraria a mí?
4: ¿Y cómo no le va a llevar la contraria a Tres Patines? En eso tiene que llevársela de todas maneras.
9: ¿Por qué, chico? ¿Tú no estás de acuerdo con lo que digo yo?
4: No, señor, de ningún modo. Es más que usted y yo no podemos estar de acuerdo en nada.
9: ¿Por qué, chico?
4: Porque yo soy una persona decente y usted es un sinvergüenza y un bellaco.
9: No, un momento. Bellaco sí, pero sinvergüenza no.
4: No me diga, usted conoce que es un bellaco, ¿verdad?
9: ¿Cómo no voy a reconocerlo, chico? ¿Bellaco no viene de bello?
4: No, señor. Bellaco viene de bandolero.
9: ¿Seguro?
4: Segurísimo.
9: Ah, no, entonces no lo reconozco tampoco.
4: Que no lo reconoce, ¿verdad? Bueno, vamos a ver si nos entendemos. Usted acusa a Tres Patines, ¿no es así, Rudecindo?
10: Sí, señor.
4: Ajá. ¿Y usted también, Nananina?
6: También, señor juez. Ese bandolero de Tres Patines nos está robando todos los días los pomos de leche nuestros para llenar lo suyo.
4: Ajá. A ver, ¿cómo es la cosa?
10: Pues verá usted, señor juez. Resulta ser que Nananina y yo...
4: No, nada de resulta. Después de decir, señor juez, no diga arre.
10: ¿Y qué digo entonces, yo?
4: 10 pesos de multa por esa pregunta.
10: ¿Pero por qué, doctor? Yo solo estoy preguntando qué es lo que tengo que decir.
4: Diga, resulta que es lo correcto.
10: Ah, bueno, lo había dicho y está bien. Pues como iba diciendo, doctor, resulta ser que Nananina y yo tenemos ahora una vaquería a medias.
4: ¿Son ustedes socios en el negocio?
6: Sí, señor juez, yo pongo la finca y las vacas. Y Rudecindo pone los pomos y los camiones para hacer el reparto.
4: Muy bien, ¿y qué?
10: Bueno, porque cuando fundamos ese negocio, Premier quiso entrar en la sociedad también, doctor. Pero nosotros no lo dejamos.
9: Porque ustedes son unos egoístas.
6: Por nada de egoísta. Si no lo dejamos entrar en la sociedad, pues
9: ponía nada.
4: ¿Sí que era lo que ponía usted?
9: Lo principal, chico, yo ponía toda el agua que necesitaba para echársela a la leche, chico.
10: Y tu Dios, ¿pero cómo va usted a comparar una cosa con la otra, compadre?
6: Claro que sí, nosotros poníamos vaca y usted ponía agua nada más.
10: Exactamente, nosotros éramos vaqueros.
9: ¿Y qué me cuenta a mí con eso, chico? ¿Vaquero no es un apellido?
10: Sí.
9: Bueno, pues agüero también, chico. Y yo era agüero porque yo ponía el agua, chico.
4: Bueno, no discutan más eso.
9: Hay que discutirlo,
4: chico. No lo discutan más. Ustedes no aceptarían ese negocio, ¿verdad?
10: Hombre, claro que no, doctor. La finca de Nananina tiene un río estupendo que nos da todo el agua que necesitamos.
4: Pero ustedes bautizan la leche.
10: Claro que... No, digo no, doctor, un momento. Yo me refiero a todo el agua que necesitamos para que beban las vacas, doctor.
4: Seguro, seguro que era eso lo que iba usted a decir,
10: Rudecindo. Sí, señor. Nuestra vaquería es la mejor vaquería de Cuba. ¿No es así, Nananina?
6: Y bien que sí, señor juez.
10: Gracias.
6: Figúrese usted que tenemos 800 vacas, 400 terneros, 900 toros y 150 camiones para el reparto.
4: ¿150 camiones?
6: Sí, señor. 5,000 pesos al mes gastamos nosotros en gasolina.
9: Porque ustedes no me llevaron a mí en el negocio. Si me hubieran dejado entrar a mí en la sociedad esa, no tendrían que gastar ni un solo centavo en longaniza, chicos.
4: ¿Qué es longaniza?
9: Longaniza para echarle a los camiones, chicos.
4: ¿Cómo le va a dar a los camiones longaniza?
9: Sí, señor, se le echa longaniza para que camine, chico.
4: Pero ¿cómo usted le va a dar esa cosa que es para comer? Usted se la va a dar a...
9: ¿Cómo para comer? ¿Tú vas a comer longaniza? Sí, ¿tú estás loco?
4: Sí, usted no...
9: Vamos, tú coges un buche de longaniza y te mueres, chico.
4: Ah, pero ¿cómo buche de longaniza?
9: Longaniza que se le echa a la máquina en el tanque para que eche para adelante, chico.
4: ¿De qué saca usted la longaniza?
9: De potolio, chico.
4: ¿De qué?
9: ¿La longaniza se saca de potolio?
4: No. Petro Paolo,
9: un italiano.
4: No, Petro Paolo, no. Petróleo. Y es gasolina, no es...
9: Gasolina es la que te dan ahí en Catalina con el pan. Chico, el mío, yo...
4: Esa es la longaniza.
9: La gasolina...
4: No, esa es la longaniza.
9: ¿Seguro?
4: Sí, seguro.
9: Pues mire, yo la tenía
4: gasolina.
9: ¿Sabes yo la cantidad de gasolina que habré comido?
6: Así que dice usted que yo no tendría que gastar un centavo en gasolina, ¿verdad? ¿Y con qué iban a andar los camiones entonces?
9: No se ocupe, que ya yo le hubiera enseñado.

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0: La radio te informa la hora. Son las 7.
1: Las 7.
0: Y 32 minutos.
2: Y 32 minutos.
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La radio te informa la hora. Son las 8. Las 8:30.

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3: La radio te informa la hora.
4: Son las 9 en punto.
3: Las 9 en punto.
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1: Uno de los días favoritos del pueblo, porque recordar es vivir. Jueves Clásico. Buenos días a toda mi gente en Nueva York, New York, New Jersey, Connecticut, Pensilvania, a través de la Mega. Buenos días, mi gente en la Isla del Encanto, Puerto Rico, también a través de la Mega. Buenos días, mi gente de Miami, Orlando, Tampa y Los Cayos, a través del nuevo Sol con Z. Toda mi gente en el DMV, DC, Maryland, Virginia, en la nueva Latino FM, y toda mi gente en la aplicación La Música App en el mundo entero. Estamos listos, ready para recordar. Te tengo tu clásico favorito de salsa, merengue, bachata, reggaetón, reggae, freestyle, house, disco, R&B, hip hop, cumbia, rock en español, vallenato, ranchera, lo que tú quieras. Aquí tenemos de todo para todos. Una bodeguita, mezclamos de todo, menos cemento. También entregando boletos. Tengo boletitos para Don Omar, boletos para Chayanne, boletos para Dalvin La Melodía, boletos para gente de zona y boletos para el Cubatonazo en Miami. Me están pidiendo boletos para Karol G. Ay, papá. Ahora les tengo una sorpresita, pendiente. Ya voy a subir las fotitos a mi página de Instagram. Actívate en los comentarios. Ya va para arriba las fotitos en mi página de IG Alex Sensation. You ready? Vamos a recordar en vivo desde Italia. Jueves Clásico.

0: 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Salsita clásica romántica de la buena. No, ni una mala. Solo temazos. ¡Qué belleza! ¡Qué belleza! ¿Sonando bien por allá? ¡Dímelo, Combo! Un saludo para mi hermanito Luismi, mi hermanito Yundari, mi hermanito Lex Cali, mi hermanito DJ Boom, mi hermanito Stevie allá en el DMV. ¿Quién más está por aquí? Mi hermanito Edwin en Puerto Rico. Todos los muchachos que están en los controles ahí, en las diferentes estaciones, en los diferentes mercados. All right, si estás de cumpleaños, hoy 17 de septiembre. Happy birthday, feliz cumpleaños, aniversario también, felicidades. Toda la gente que está laborando, trabajando conmigo, trabajan conmigo a diario. Gracias por la sintonía mientras trabajas con el Mes Club. También toda la gente en sus hogares, su casita, su apartamento, los que están en su casita, apartamento, las amas de casa, los amos de casa también. Stay at home dads. La gente que está conmigo en las carreteras, en la bicicleta, en el bote, en el submarino, en el avión, en el tren, en el helicóptero, en el globo también. Déjame saber dónde estás en sintonía en este jueves clásico. Saludito para Katy, la poderosa. Mi Katy, I love you, baby. Elizabeth Manzanita. Hola, gitanita. Gitana, gitana. Gitana, gitana. Tu pelo, tu pelo. Tu cara, tu cara. Uy, qué linda. Alex, DJ Celso. Salsita bajo las sábanas ahí para comenzar. Clásica. Manuel Torero. ¡Ole, Manuel! Mi hermanito José Pulido, bendiciones. José Pulido, un abrazo, gracias. ¿Qué más? ¿Qué más? Ponme todos los saluditos. Mira, puse unas fotos ahí con la wifi. Tú sabes que la wifi le encanta venir aquí a Positano, especialmente a Positano, a esta ciudad. Tú sabes por qué se llama Positano, ¿verdad? Porque esta es la ciudad de Poseidón, el dios del mar, ¿no? Poseidón. Positano, ya sabes, ¿ah? Estamos aquí en ella le encanta Positano. Varias cosas que tienen que saber cuando vaya a venir aquí a esta área, especialmente Positano. Aquí hay que caminar con, ya tú sabes, muchas escaleras. Aquí no, usted no va a llegar en carro a la playa, no, no, no. Aquí tiene que caminar, muchacho, así que estoy haciendo ejercicio, I'm working out todos los días, subiendo y bajando escalera, mano. Es difícil, pero es worth it. Vale la pena, de verdad que sí. Otra cosa, usted puede comer toda la pizza, toda la pasta que usted quiera. Y aquí, no sé por qué, pero aquí, no sé si es algo diferente, porque aquí uno no engorda. Yo como pizza, pasta, cada vez que venimos aquí nos hartamos de pizza, pasta, postre. Y nada, mano, uno no sube de peso aquí. No sé por qué, pero eso es otra cosa. Eso es el lado positivo. Y también, última cosa que le voy a decir, muy importante. Cuando vayan a venir aquí a Italia o a Europa, traigan ya los euros cambiados de Estados Unidos. No cambien euros aquí. Porque el dólar aquí, muchachos, te dan por la cabeza. Aparte de que te cambian el dinero, te cobran un porcentaje encima. En cada lugar que tú vas a cambiar, así sea en el banco, te cobran un porcentaje encima del cambio. Así que mejor, si va a viajar a Europa, cambie el euro en Estados Unidos. Vaya por allá a un lugar y cambie el euro. ¿Ok? Ahí tiene varias cositas para la gente que siempre me pregunta, cuando van a viajar para acá, ya tú sabes. En Positano tiene que caminar mucho, mucha caminadera, muchas escaleras. So, just prepárate. Tiene que andar con esa maleta para arriba y para abajo. All right. Vamos a hablar con el pueblo. Hello, buenos días. Good morning.
1: Buenos días.
0: Buenos días.
1: Buenos buongiorno. Días, buenos días.
0: Buongiorno. Dime buongiorno.
1: Buongiorno.
0: Buongiorno, mon amor. ¿Cómo
1: buongiorno,
0: te llamas?
1: Buongiorno, mon amor. Me llamo Patricia. Te llamo de Long Island. ¿Cómo estás, Alex?
0: Patricia, mi gente de Long Island, Strong Island en
1: sí.
0: La casa. Patricia,
1: le
0: muy bien.
1: Le quiero mandar
0: Patricia.
1: Un saludito a mis hijos, a Jason y a Juliana y a mi nieta.
0: Wow.
1: Y me alegro que estás paseando allá con tu esposa. Qué lindo. Sí. Linda
0: mami,
1: foto.
0: Tú sabes que yo estoy aquí. Hay que sacar a la wifi, como dice la canción de Oscar de León. Sácala. Llévala al cine, cómprale.
1: Claro.
0: Un ramo de flores.
1: Hay
0: que mantener
1: junto con ella.
0: Es la cosa, mami, es la cosa.
1: Claro.
0: Tú sabes de eso, Patricia.
1: Me gustaría que si me podías regalar tickets para Karol G, me gustaría ir.
0: Pero todavía ni siquiera.
1: Me van a operar de mi rodilla.
0: Estoy joseando los tickets. Estoy joseando un par de tickets para Karol G.
1: Favor,
0: cuando yo los tenga, estoy esperando que me respondan. Cuando yo tenga los tickets, pendiente que lo voy a anunciar, ¿ok? ¿Cuándo es el concierto? ¿Cuándo es el concierto? ¿Is she there? ¿Qué se hizo?
1: Mañana.
0: Mañana es el concierto, ok. Mañana es el concierto, ok. All right, quédate ahí, no te me vayas. Quédate en línea. Yo te dejo saber. Estoy esperando que me respondan. A ver si joseo un par de boletitos para la bebesota en concierto. ¡Carol! All right, ponme una más. ¡Buenos días!
2: ¿Hello?
0: ¡Good morning!
2: Buenos días.
0: Por la mañana, ¿con quién hablo?
2: Buenos días, con Caterín.
0: Buongiorno, Caterín.
2: Caterín, sí, son buongiorno.
0: ¡Buongiorno!
2: Qué felicidad escucharlo y ok, primeramente saludos a ustedes, aniversario para usted y la wifi.
0: Gracias.
2: Siempre que te escucho dar esos temazos que das. Y hablas con la wifi, que tú así me habla mi esposo, ¿oyó?
0: Oh,
2: y eso es tan lindo. Y este diciembre me voy para Positano porque también tengo que estar ahí con los dioses del mar. Ok.
0: Espera. Pero se me olvida, están cerrados en diciembre. Ellos cierran a final de octubre y vuelven a abrir en abril. Ellos abren de abril hasta final de octubre. Después de eso cierran todo. Aquí no hay nada. Ya después de eso se cierra todo. So, planea.
2: Ok.
0: Para la costa amalfitana.
2: Me voy para el otro lado de sí. Me voy para Roma y okay, Florencia, sí.
0: Roma, Florencia.
2: Hermoso.
0: Sí.
2: Venido, también me he ido a Venecia, hermoso por allá, pero este año quería, pero no hay problema, Alex, porque entonces me voy Semana Santa para estar con Dios completamente hasta en el mar. ¿Cómo la ve?
0: Ahí sí, mami.
2: Te pido otra cosa, mi amor.
0: Claro.
2: No hemos visto varias veces en eso y hemos hablado, pero yo, tanta gente que usted conoce que se va a acordar. De todas formas, esta semana es cumpleaños de mi esposo.
0: Sí.
2: Y tenemos 33 años juntos y quisiera mandarle muchas bendiciones y le mando mucho amor. Y como te digo, esos temazos que usted da, lo siento que me lo está mandando mi esposo para mí, porque el amor es muy lindo.
0: Qué lindo.
2: Yo digo, todo el mundo busquemos ese amor tan hermoso que tenemos, porque tienes que continuar siendo eso, el amor es muy lindo. Y hay desastres y hay cosas en la vida, pero vuelve a luchar por ese amor, porque el amor es muy lindo. Y con eso te digo, si tú le puedes mandar a mi marido, que Dios te bendiga, es temprano, pero hoy día dije, voy a llamar a Ale, él se llama Víctor Mosquera.
0: Víctor Mosquera, esto va para
2: sí,
0: ti.
2: Señor.
0: Víctor, dice así.
3: Que Dios te bendiga.
0: Víctor.
3: Y que cumplas muchos años.
0: Hoy que estás cumpliendo años. Que Dios te regale vida. Está fría en la casa, estás fría en la casa con Víctor.
2: Con Víctor, eso mismo.
0: Un abrazo y muchas bendiciones y que siga así amor por siempre. No te me vayas, quédate en línea y Dios te

tres golpes. Una mezclita de salsa, merengue y bachata clásica. Sin parar. Uf. Solo temazos. Me encanta lo clásico, mano. Sé mi hermano Elvis Martínez. Tu camarón. All right. ¿Qué más quieres escuchar y para cuál concierto quieres ir? Call me 1-800-315-9790.

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2: La radio te informa la hora. Son las 10.
1: Las 10.
2: Y 2 minutos.
3: Y 2 minutos.

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Beautiful set, man. Wow. Muchos recuerdos ahí. ¿Dónde tú bailabas esas canciones? You can name the club. Los house parties también. When we do those house parties, especialmente los December parties. ¿Tú sabes? Yes. All right. En vivo desde Italia. Estoy aquí positando con la wifi de aniversario. Gracias a toda la gente linda que me sigue, que me apoya, que me escucha todos los días. En tu trabajo, en tu negocio, en tu casita, apartamento, en la carretera, la bicicleta, la moto, el bote, el submarino, el avión, el tren.

0: aniversario también, felicidades. Pull up, pull up, pull up. All right, preparándote la próxima hora. ¿Qué más quieres escuchar en este jueves clásico Throwback Thursday? ¿Y para cuál concierto quieres ir? Ya regreso. Mete mano, Sandra Peña en LA. Love you, baby. En Puerto Rico. ¿Quién está conmigo en PR hoy? Deja ver. Mi hermanito Edwin. Mete mano, Edwin. Luismi, Yundari, Stevie, Lex Cali, DJ Boom. Dale para abajo.
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4: La radio te informa la hora. Son las 11.
1: Las 11.
4: Y 2 minutos.
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3: Ok, I'm reloaded. WMG, Guayama, San Juan, WEGM, San Germán, Mayagüez, WXDJ, Fort Lauderdale, WSKQ, New York, WSUN, Holiday, WPY, Mainland, WMFM, Key West. Jueves clásico. Jueves 17 de septiembre ya. Esto va rápido, mi gente. Esto va rápido. Disfruta ahí lo que queda del año. Saludito de cumpleaños para mi medio limón. Se llama Luis Ramos, de parte de Basilia Ramos. Oye, esa vaina. Alex, un saludo para mi hermana. Se llama Cecia Fuentes. Happy birthday, Cecia, de parte de su hermana Kelly Fuentes. Y Elena Barrera también. Sensación, gozando contigo desde Italia. Shout out para la familia Payo. Están de vacaciones en Punta Cana, República Dominicana, en sintonía en la piscina conmigo. La familia Payo. Mi hermanito César, de lo mío. Desde Filadelfia, mi gente de Philly. Mi hermanito Mr. Genesee, allá en Filadelfia. Philly, Philly, Philly. Alex de

Barrios Auto Tech en Jersey City, New Jersey. Y a David de parte de mi hermanito Kevin JC, Jersey City. ¿Quién más está por aquí? Mi hermano. Ah, los carteros, Alex. Los carteros. El gordito. Mi hermano, el gordito Báez de Bayamón. Bayamonta de Barranquita, de Beguibaja, de Pedro. Todos mis carteros, todas mis carteras en sintonía. Jocelyn también. Saludito para mi wife, Stephanie Suárez. Aniversario con mi tocayo Alex. Happy birthday. I mean, feliz aniversario para Stephanie y Alex. All right. Deja ver por aquí. Sensación. ¿Qué más te puedo mezclar? Una mezclita de salsita. Claro que es lo que tú quieras. Tú me la pides y yo te la mezclo. Ah. ¿Y para cuál concierto quieres ir? Comunica.

0: encanta esa canción. That's one of my favorite salsas of all time. Siempre alegre. Temazo, ¿ah? Eso es, eso es. Wifi, ahorita que termine el programa vamos a almorzar. Bueno, cenar aquí, a cenar. Vamos a cenar. Late night dinner. Y después el postre, ya tú sabes. Happy ending. ¡Ay! Muchachos, me están sacando el juguito aquí. Mala mía. Alex, saludito para Mario. En sintonía desde Houston, Texas, que está de cumpleaños. Feliz cumpleaños, Mario. Te escuchamos aquí en el trabajo. Mi gente de Texas, muchas gracias de parte de mi hermanito Fernando Fercho. El Fercho allá en Texas, Houston, H-Town. What's up, H-Town? Alex, un saludo para Nitza. ¿Qué más está por aquí? Sensación, esas salsas estaban espectaculares. Gracias, Ana Fit. Muchas gracias, mi amor. Thank you, baby. All right, vamos a hablar con el pueblo. Hello, buenas tardes. ¿Con quién hablo? Good afternoon. Buenas tardes.
1: Hola, hola.
0: Buenas tardes. ¿Con quién hablo? Hello.
1: Soledad.
0: ¿Cómo te llamas?
1: Soledad. Soledad.
0: Hola, Soledad. Welcome. ¿Cómo estás, Soledad?
1: Muy bien. Muy contenta.
0: Gracias por la sintonía, mi Soledad. ¿De dónde me llamas?
1: Estoy en Broward, en Florida.
0: En Broward County, ok. ¿En qué ciudad de Broward, mami?
1: Tamarack.
0: Tamarack en la casa, una bulla para Tamarack. Vecina, tú eres vecina mía, tú eres vecina.
1: Sí, estamos cerca.
0: Estamos cerquita, Soledad, vecina. Gracias por la sintonía, mami. ¿A quién quieres saludar en este jueves clásico, Soledad?
1: Quiero mandarle un especial saludo a mi marido que está trabajando, que gracias a él te conozco a vos.
0: Ah,
1: te escucho gracias a él.
0: Gracias a él. ¿Cómo se llama él?
1: Juan.
0: Un abrazo, Juancito. Juan. Dime el nombre completo de él, con apellido y todo, para que él sepa quién es.
1: Juan Gordillo.
0: Juan Gordillo.
1: Sí.
0: Juan Gordillo, un abrazo, Juan. De lo mío. De lo mío.
1: Oye,
0: una pregunta. ¿Y de dónde, ustedes de dónde son?
1: Ese de acento.
0: Argentina. Argentina, la casa.
1: Vamos.
0: Argentina. Tengo que regresar a Argentina, me encantó, me encantó. Solamente estuve 2 días, fui con Yandel a Argentina.
1: ¿Dónde?
0: Buenos Aires, en Buenos Aires.
1: Ah, ok. Hermoso, hermosísimo.
0: Y fuimos en yo creo que era finales de enero o comenzando febrero y todavía es verano allá en ese tiempo. Era,
1: claro,
0: sí,
1: calor.
0: Hermosísimo y una parrillada, bueno, dos parrilladas, comí dos veces, fui a dos diferentes restaurantes. Ahí sí saben hacer. No, una locura, una locura.
1: Una locura, exacto.
0: Yo no sabía que era pestaña. Cuando me dijo, es que un corte de pestaña, yo dije, pero la vaca también se le come la pestaña aquí.
1: Le tenemos que invitar a comer asado, entonces.
0: Yo no sabía.
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2: Síguelo bailando. Estamos recordando Jueves Clásico en vivo desde Italia. Ok, le voy a hacer una mezclita de merengue clásico, pero estos merengues son para quemar calorías. Pochi Familia y la Coco Band.

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2: Seguimos. WMG Guayama San Juan, WEGM San Germán, Mayagüez, WXDJ Fullerton, WSKQ New York, WSUN Holiday, WPYO Mainland, WMFM Key West. Jueves 17 de septiembre. Si estás de cumpleaños, hoy feliz cumpleaños, aniversario también, felicidades. Buscando la llamada número 9. Dime para cuál concierto te puedo invitar. Saludito para Saúl y Daisy celebrando 39 años de aniversario. ¡Wow! Saúl y Daisy. Sensación, saludito para mi prima hermana Leslie Tirado y su esposo Willy en su aniversario número 33 desde North Carolina. Felicidades. Alex, un saludito para... Estamos aquí trabajando, limpiando casas. Estamos trabajando con tu buena música desde Virginia. Un saludito para Carolina y todas las mujeres ahí. Todas mis housekeepers. ¿Quién más? Ponme todos los saluditos ahí en los comentarios. 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All right. Deja ver por aquí. Sensación. Bachatica. Claro que sí. Una bachatica clásica. Por supuesto. ¿Qué más quieres escuchar en este jueves clásico? Me falta una horita para mezclarte tu clásico favorito. Oye esto. Acá.

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